0: saque de manos a favor de Charlo de FC, empieza a tener fragancia de gol.
1: Y esa jugada, Jaime, toda es de Ashley Westwood, porque él se mete entre los centrales y eso que provoca que los laterales suban más. Schneck le gana la espalda a Hefty, que fue la primera que llega a línea de fondo, el lateral izquierdo. Pero si Westwood no se mete entre los centrales, no te da esa amplitud y esa profundidad para que se proyecte el lateral por izquierda.
0: Ahí la va a servir Devin Schneck. Recuerden, ex DC United. Siempre hay un poquito de morbo cuando juegas contra un equipo que no te renovó el contrato, Antonio. Ahí toca por fuera, la tiene. Pepiel, este es el mago. El mago con la pelota entre sus botines. Sale con pelota larga, Will Clearly la va a robar. La cambia de órbita, ahora jugando por el lado izquierdo. La tiene Schneck, la centraliza. Circuito interior, Maximal le da circulación, manda el ataque a David Schneck. Ya lo baja la marca. Y Vito Nono. No crean que digo Nono, así es su apellido, mi querido Toño. Esquivito Nono, jugador nacido en Fukuoka, Japón. Ahí está, mandaba un servicio largo.
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0: Ahí está el chueco Silvan Hefty. Ya tiene un gol, 4 asistencias. Este jugador es muy peligroso cuando se va al ataque. Pero teniendo a un jugador del calibre de Maximán, lo piensas dos veces, irte al ataque, Antonio, y dejar el espacio.
1: Sí, no creo que esta noche vaya mucho al frente el lateral derecho suizo. Teniendo a Nono, que es un volante por fuera, que le ayuda a defender en ese 2-1. Y que él será el que tenga esa proyección por la banda derecha.
0: Ahí está, loco, jugamos. Recargados por la línea derecha del terreno de juego, ya la centralizaron, circuito interior, ya cambiaron, lateralizaron por el lado izquierdo, la centraliza nuevamente Ashley Westbrook, muy cerca del cinturón del terreno de juego, ya la tiene Will Clearly, corrijo, era Henry Kessler, tocando la pelota, manda el ataque a Morrison Ayeman. Buen regreso el de Morrison Ayeman, nos da gusto verlo nuevamente como titular. Ahí tocando la pelota rápido, mira, siempre trae una marca muy cerca. Maximán, porque lo saben, la peligrosidad que tiene, la velocidad. Y ahí la va a recibir Pepiel, le van a cometer una falta, claro, señor. Ahora sí.
1: No, si no la marca, si esa no la marcaba, Dean Smith iba a comer vivo al cuarto árbitro.
0: Era André Doselli el que le mete la zancadilla a Pepiel. Y será balón a tierra que estará sirviendo el mago de Mallorca, el de San Juan, España. Antonio ya alcanzó su propio récord de 10 goles de la temporada anterior.
1: Y lo decíamos, que está a 2 goles de igualar el récord de todos los tiempos en una campaña para esta franquicia de Charlotte FC. El récord lo tiene obviamente Karol Swiderski. Le queda casi la mitad de temporada a Pep Biel para que pueda superarlo.
0: Ahí está, hay fragancia de gol, la pone en el corazón del área. Trataban de cerrar con Morrison Ayeman, pero sale muy bien a cubrir su área Sean Johnson. Lo que decía hace rato, más de 100 partidos, Antonio, con metas en cero. Este guardameta, nacido en Limburg, Georgia, que como lo habíamos dicho, participó en el Mundial de Qatar con la selección de Estados Unidos, pero no vio participación. Ahí se va a tropezar Luca de la Torre, perdió la pelota. Que te cambien los taquitos, mi Luca de la Torre. Está un poquito flojo el terreno de juego. Le roban esa pelota y se van, señores.
1: Mira, es el tema de esa posición, que Dean Smith no ha encontrado el volante que acompaña a Westwood en toda la temporada. A veces es Gianni, a veces es Brónico, a veces es Luca de la Torre, dependiendo del rival. Es cuál es el volante junto al capitán.
0: Ahí manda, va a picar Toclomati. Va a ser un tiro de esquina. Hefty le pega de pierna izquierda. El segundo del partido para nuestro Charlo de FC, esquina izquierda del terreno de juego. Y aquí hay fragancia de gol para nuestro Charlo. Carlo de FC.
1: Está un poquito trabado el partido, Jaime. Quizás acá en la táctica fija lo puedan empezar a desbloquear. 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
0: Ahí le pega segundo palo, le va a pegar. Parece que había algo ahí, parece que había una falta en contra de Morrison Ayaman, el árbitro dice, ¿no? John Johnson va a salir con pelota rápida, tratando de encontrar el espacio. Buen servicio, Peglo. Tenía la pelota, bajó muy bien a la marca. Will Clearly, porque cerraba rápidamente John Peglo con esa pelota, y si se iba... ¡Ay, cuidado, mamacita! Ahí jugando la pelota, es un saque de manos, ya rebotó en las piernas de los defensores de Charlo de FC. La pelota vuelve a abandonar la línea de K lateral del lado derecho del terreno de juego y ahora será Will Clearly el que le estará sirviendo. Catapultea la esférica hacia atrás para que Morrison Ayeman juegue. Ya la descargaron por el lado izquierdo. Maximán, que trae una marca férrea, sí, tratando de jalar la marca, pero le identifica muy bien Silva Hefti. Y en cuanto siente que está dejando el espacio, que va a picar, David Schneider regresa. Pero mira, Charlo de FC va a empezar a triangular la pelota. La tiene Luca. Vamos, Luca, vamos a hacer algo inteligente. La tocó por fuera, la tiene Pepiel. Pepiel hace un cambio de juego. Está completamente solo Maximán. Cara a cara, frente a frente, no lo tiene. Maximán, la pone. Cerraba el tackle, pero André Doceli aparece para darle un martillazo de cabeza para que sea un tiro de esquina más. El tercero a favor de Charlo de FC. Nuevamente, punta izquierda del terreno de juego, tratando de abrir todos los frentes de ataque nuestro.
1: Y eso es lo que tiene Alan San Maximán, es muy caracolero, pisa la pelota, le muestra el dulce a los defensas, llega a línea de fondo, todavía tiene bastante potencia, pero empieza la jugada porque él se bota y la agarra de frente, Jaime. Cuando trae a un central a las espaldas de él, le está costando. Si se perfila de frente, mucho más cómodo para el francés.
0: Ahí está, jugada de pizarrón, jugada de laboratorio. Ahí la tiene Maximán, caracolea. Conquistador, repartidor de ilusiones, la toca hacia atrás, la tiene Peglo. Peglo se apoya en su arquero, que tiene que salir rápidamente. Ya la tiene Quimito Nono. Quimito Nono la centraliza, se va a apoyar en Jackson Hopkins. La tiene nuevamente Quimito Nono, este jugador muy versátil. Ya se apoyaron en Bentola apoyándose nuevamente en Hopkins. Va a haber una falta a favor del equipo de DC United. El que la cometió fue Rodolfo Aloco.
1: Inteligente, porque fue una falta táctica. Ya se desprendía por allá Kurokawa y mantuvo bien en esa falta táctica una posible contra de DC United.
0: Bueno, ahí se iba Kurokawa, abandona la pelota, la línea final. El rebote de Morrison Ayaman y será tiro de esquina, banderín izquierdo del terreno de juego a favor del equipo de DC United. Será su tercer tiro de esquina y lo estará sirviendo el señor, vamos a ver quién es. Joao Peglo, el número 7, el de Porto Alegre, Brasil, ya con un gol y 3 asistencias, que reaparece hoy en la alineación. Ahí le va a pegar de derecha, la pega cerradita. Charlo de FC agazapadito dentro del área chica de Cristian Calina. La pelota abandona línea final. Parece que hubo un golpe en contra del señor Henry Kessler.
1: Sí, jugada futbolera, ¿no? Entre Bartlett y Kessler. Se llevó la peor parte del central de la corona. Ha sido un partido espeso, Jaime, porque creo que así lo vino a proponer René Bailer, con esas dos líneas de cuatro. Entre menos toque la pelota Pep Biel, mejor para los visitantes. le están dando marca 2-1 a Alan Saint-Maximin. Eso es lo que quieren, que tome la pelota con el lateral pegado a él y que sea de espaldas. Cuando Maximin, lo hemos dicho, se coloca ya de frente a la portería, es cuando la potencia del francés empieza a relucir, pero creo que el planteamiento por ahora es conservador desde DC United, pero le está complicando mucho el tránsito de pelota, Charlotte.
0: Y escuchen ahí el embrión anímico de Charlotte FC, es el jugador número 12, el público que no se ha callado en toda la noche, va a salir desde el fondo, Charlotte FC. Simplicidad futbolística en la salida tiene que tener. Cuando salen desde el fondo van a salir tocando. Aparece la presión alta, asfixiante del equipo del DC United. Ya la triangularon, regresa a los botines de Cristian Calina, el portero de etiqueta. Ya le dio circulación, ya le dio salida, es Morrison Ayeman. Ahora atacando con el cambio de árbitro por el lado derecho, ya la tiene. Lucas de la Torre que la vuelve a perder, no le dura la pelota en los botines a Lucas. La quiere conducir, pero el equipo de DC United está muy bien parado defensivamente y no puedes pasar entre líneas. Ahí está una pelota, Calina sale colgándose de la pelota como colgándose de la luna. Va a haber una falta, ahí va a sacar la primera amarilla en contra de Urukawa, primera amarillita, y esta se la debemos al buen servicio de manos de Cristian Calina, compañero.
1: Sí, otra vez buscando la salida rápida con Rodolfo Aloco, se intentaba hacer el autopase Aloco y lo termina jalando Urukawa para la primera amarilla del partido, minuto 33, seguimos 0-0. Ha costado mucho que Charlotte llegue a tres cuartos de cancha, incluso la portería no ha pateado el arco en todo el juego. Sean Johnson ha tenido una noche bastante tranquila por ahora.
0: Ahí está, paseando la esférica, Charlotte FC mandaban un trazo hacia el fondo, al área defendida por Sean Johnson, que sale muy bien de mano, es un portero que te juega y camina muy bien su área. Regresando un poquito a lo que fue la semana anterior, este equipo de DC United tuvo 17 tiros a meta en contra del equipo de New England Revolution. Esta noche no creo que hemos tenido ninguno.
1: Sí, ninguno. Sí, lo que decía, no ha habido ningún tiro a portería.
0: Los despacharon con tres pepinos en la semana número 21. Cuidado, ya tocaron la pelota, ya se fue al ataque. Quimito Nono por el lado derecho del terreno de juego. Defiende muy bien David Schneider. Ya le robó la pelota, va a salir con balón dividido. Ashley Westwood trataba de buscar a Aidan Tocromati. No creo que sea la forma, Antonio. Creo que tenemos que salir tocando un poquito la pelota para poder mover las marcas.
1: Creo que es factor de desesperación también, que han intentado con el estilo de Charlo de siempre, de triangular la pelota, de buscar a Pepiel, de empezar a involucrar a Saint-Maximin, pero cuando ves que no te rinde eso, el trazo largo es síntoma a veces de desesperación.
0: Ahí va a salir Andrew Doseli. Doseli tocando por fuera. Urukawa, teclado. Ya robó Charlo de PC, robaban en la salida, pero nuevamente, en cuanto reciben la pelota, aparece un hombre vestido de negro y rojo. Es el uniforme que porta esta noche el equipo de DC United. Ya perdió la pelota, van a marcar una falta. Morrison Ayeman luchaba contra Montenau, lo jaloneó.
1: Muy discreto el partido de Montenau, ¿eh?
0: Ya.
1: Es de los goleadores de este equipo detrás de Taibar Ivo, que hoy está en el banquillo. Montenau ya tiene 5 goles en esta temporada, uno de los refuerzos, llegó del club de Rumania. Decíamos muchas caras nuevas en este equipo de DC United.
0: Un equipo que está en plena reconstrucción y
1: totalmente.
0: Así lo reconoce su entrenador.
1: Sí.
0: Will Wilder, ahí viene Charlo de FC, se anima Henry Crede. Trataba de jugar al espacio, pero las líneas de pase están completamente atascadas, están tapadas. Ahí va a salir Joao Peglo. Esto es lo que le gusta al equipo de DC United. Robarte la pelota en transición para agarrarte descamisado, mal parado defensivamente. Y romper las costuras defensivas de nuestro Charlo de FC. Ya cruzamos el minuto 36, esta primera parte con el marcador. Peglao sale con la pelota, la tiene Peltola, Peltola, cambia de juego. Ahora es Quimito Nono, ahora es el lado derecho, la retrasa gente, cuidado. Este le pega muy bien. Peltola nuevamente. Parece que había un choque, el árbitro da la ley de la ventaja. Saca un disparo. Hefty la recupera Charlo de FC, va a tratar salir jugando desde el fondo, pero la presión del equipo de DC United es asfixiante. Ya la tiene André Doceli, André Doceli. A pasito de tortuga, ahora ya le pone un poquito de velocidad, la para. Le pone freno de mano. La va a abrir lateralmente Lucas Butler, Butler, la va a retrasar con John Johnson. Charlo de FC va a tener que adelantar las líneas. Ahí tratando de cerrar los espacios también. Charlo de FC haciendo lo suyo, con presión alta, bien administrada. Pero no se mueven hasta que toca la pelota Sean Johnson. De ahí parte el movimiento de Charlo de FC, jugando la pelota. Le ganaron la espalda a Henry Kessler. Cerraba, el que la llevaba es Fontenau. Kessler le pega un derechazo, un calcetinazo. Será un tiro de esquina más a favor del equipo visitante, punta derecha del terreno de juego.
1: Mira, Jaime, y a pesar de que Charlo tiene más la posesión de la pelota, 63% contra 37% de DC United, yo creo que se siente más cómodo DC United con el planteamiento del 4-4-2, que no te ha dejado tocar la pelota, que te ataca bien a contragolpe y que ha tenido ya 5 tiros de esquina con el de ahora.
0: Ahí está Kurukawa, le va a pegar de pierna izquierda. Charlo de FC agazapado defensivamente, marca férrea. Ahí la va a poner en el área chica, la tocan hacia atrás. Un disparo que sale peligrosamente de Joao Teclo. Y aparece un mar de piernas del equipo defensivo de Charlo de FC. Y esa pelota se va afuera, pero será un tiro de esquina más a favor de los visitantes.
1: Y si no se cruza Kessler, hubiera sido gol de DC United. Te digo, Jaime, esa estadística de la posesión de la pelota para mí es muy engañoso. El fútbol no lo ganas con ese número de quién tiene más el balón, es quién juega más cerca del área rival, y DC United lo está logrando con ese planteamiento.
0: Como dicen por ahí, contundencia mata posesión, compañero.
1: Tal cual.
0: Ahí le va a pegar Joao Teclo. Teclo, el brasileño. El de Porto Alegre, Brasil, le va a pegar de pierna derecha, cerraditos, todos metidos en el área chica de Calina. Calina, cuidado. Habla, cuidado con esa pelota, la peinaban. Morrison Ayeman fue el que apareció en el juego aéreo, departamento aéreo de Charlo de FC. Se reporta listo y será el sexto tiro de esquina a favor del equipo visitante, y ahora será por la punta derecha del terreno de juego. Y la estará pegando el señor Kurukawa. Ahí le va a pegar. Incisivo. Nuevamente Kalina le saca una técnica de dos puños. Charlo de FC. Rebota la pelota. Vámonos. Mal parados lo tiene. Va a ser el contragolpe. La lleva Charlo. La lleva Charlo. Tócala ya. Ya tócala. ¿Qué pasó? ¡A loco! ¡Se volvió loco! Venía acompañándolo David Schneck. Solo le tenía que servir la pelota y iba a estar cara a cara, frente a frente. Atención, Joyce. Ya loco, salta un derechazo. Compañero, ese se fue a aterrizar en la calle 8 del centro de la ciudad reina.
1: Y esas no vuelven, Jaime, porque tenía superioridad numérica en el contragolpe. 3-2. Schneck hace muy bien dejándole pasar la pelota a loco. Lleva Pelto a la línea de fondo, nunca alza la cara, va viendo el balón conduciendo con la cara hacia el césped a loco, no ve el movimiento de Schneck, no ve a Toklomati, decide mal, y este contragolpe pintaba para algo importante y ni siquiera fue un remate a portería.
0: Ya cruzamos el minuto 41 de esta primera parte, nada para nadie, 0 Shannon, 0 DC United. Ya más adelantito me estarás preparando una alarma de gol, compañero. Oye, tenemos nuevo líder en la conferencia oeste. Se llama el Houston Dynamo, que nos estará visitando el próximo 5 de septiembre, mi querido Toño.
1: Sí, se han alternado mucho los líderes de la conferencia oeste.
0: Visitó al equipo de Vancouver y le ganó, y con eso sumó los 3 puntos. Ahí va a haber una falta, el árbitro en contra de Lucas Brattle la cometió Iron Toklomati. Parecía que el árbitro se llevaba la mano. 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
1: Si a la gente no le gustó la decisión del árbitro, me parece que es una falta imprudente de Toklomati, que buscaba jalar a uno de los jugadores de DC United. La falta para mí es clara, y bueno, la frustración creo que también ha llegado a las gradas, Jaime, no solo en la cancha.
0: Bueno, y ahí sale la pelota con un servicio largo, Chuck Johnson le pega de cabeza a Will Clegg, la va a sacar desde el fondo, Rodolfo Aloco le pone velocidad, le pone el cuerpo, le pone inteligencia, triangula, Charlo de FC, la tiene Pep Biel, él es el generador de fútbol, ya la tiene Maximán cara a cara, va a haber una falta.
1: Y amarilla.
0: ¡Sácame la amarilla, compañero! ¡Reparta las amarillas! Señor Elicio Reguín, segunda amarilla, y ahora será en contra de Silvia Gentil.
1: Sí, cuando Maximán buscaba recortar hacia el centro, ahí se patina antes, se resbala un poco el francés, pero Hefty le termina poniendo una zancadilla, se iba a perfilar para rematar en ese vértice del área, pero la tiene muy bien hecha, lanza al Maximán, amaga que va hacia la banda, recorta hacia el centro, buscaba ese disparo peligroso con la rosca que tiene el francés, pero viene un tiro libre peligroso, sabemos el toque educado que tiene el capitán Ashley Westwood, ha buscado mucho a Henry Kessler, lo vimos en el partido anterior en contra de Toronto, a ver si desde las alturas acá Charlotte con un remate de cabeza puede hacer algo.
0: Antonio, ya ha mejorado mucho en táctica fija nuestro Charlotte FC, y ahí le va a pegar el dueño de la esférica cuando a balón parado se trata, se llama el señor Ashley Westbrook, que le estará pegando de derecha. Él y Pep Biel normalmente son los que cobran. Está a las afueritas del área, 3 en la barrera. Mandan el tiro. ¡Cuidado! ¡Qué tajadón el del señor Sean Johnson! ¡Henry Kessler le dio un verdadero martillazo y el reflejo de Sean Johnson! ¡Manda la pelota! Tiro de esquina, pero parece que hay una falta.
1: Sí, había falta antes, pero el toque de Westwood otra vez la pone entre el manchón penal y el área chica. Y bien lo dices, Jaime, puro reflejo el de Sean Johnson. Había una falta antes de Rodolfo Aloco, cuando nos están regalando solamente un minuto más de compensación. Poco lo que ha tenido Charlotte en ataque. Hay que darle crédito al planteamiento de DC United. Le ha hecho espeso el juego para poder transitar la pelota con tranquilidad.
0: Antonio, tú hablabas de los dos guardametas con los que cuenta este equipo del DC United, que pueden ser titulares los dos en cualquier equipo, ¿no? Estás hablando de Alex Bono, que está en la banca, que viene del New England Revolution, que es un gran guardameta. Y hablábamos de Sean Johnson, que es un guardameta ya
1: mucha
0: con un camino muy recorrido, que ha jugado para el Toronto, para Chicago, para el New York City. Ahí está Charlo de FC, parecía que le hacían una falta a Idan Toklomati. El señor Dean Smith va a tener que hablar fuerte y largo con el equipo de Charlo de FC al momento que se van al vestidor.
1: Uy, la perdió Westwood.
0: Porque no podemos desaprovechar las oportunidades. ¡Cuidado! Luis Montenó saca un derechazo después de robar esa pelota cuando el árbitro central dice: los primeros 45 ya se fueron al archivo. Vámonos al vestidor. Agüita fría para la boca seca. Nosotros nos vamos a ir a una pausa comercial. Marcador en este templo de la emoción. 0 Charlotte, 0 DC United. Estaremos regresando a la velocidad de la luz con el análisis del medio tiempo. Que la magia de la radio nos invite a sentir que somos los dueños de la pelota. Somos Charlotte, Charlotte, Charlotte FC.
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1: Estamos en el resumen de medio tiempo. Charlotte FC 0, DC United 0, semana 22 en Major League Soccer. Un partido espeso, un partido trabado, así lo vino a proponer el equipo visitante de DC United. Dos muy buenas líneas de cuatro, no dejando transitar la pelota en ese medio sector a Charlotte. Ha intervenido poco Pep Biel, las pocas acciones de Alan San Maximán han sido lejos de la portería de Sean Johnson. Charlotte por ahora, ningún remate a portería en los primeros 45 minutos de ese compromiso. DC United te ha esperado en un bloque medio, sale en transiciones rápidas. Kalina ya tiene un par de intervenciones. 7 tiros de esquina ha tenido este equipo de DC United. Charlotte tiene que empezar a hacerle llegar la pelota mucho más rápido a su jugador más inteligente, más pensante, como lo es Pep Biel. Pero entre Mati Peltola y Brandon Cervania no lo han dejado operar al mago de Mallorca. 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Vámonos antes de la pausa a dar algunos resultados alrededor de la MLS. Cincinnati le está ganando 1-0 a Seattle Sounders, 0-0 Inter Miami y Toronto, empate a 1 al medio tiempo entre Montreal y LA Galaxy, Chicago Fire le está ganando 1-0 a New York Red Bull y Orlando está cayendo 1-0 en contra de Real Salt Lake. Más tarde, Nashville en contra de Columbus, San Luis contra Houston Dynamo, Austin, Philadelphia, Vancouver, Dallas, Los Ángeles en contra de Portland, San Diego, Colorado Rapids y San José Earthquakes en contra de Minnesota United. Estaría cerrando esta semana número 22 de la MLS. Acá seguimos 0-0. Nos vamos a nuestra primera pausa comercial y ya volvemos con más análisis en este partido nocturno entre Charlotte FC y DC United. Volvemos.
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0: vuelta en el Bank of America Stadium para seguir con este resumen de medio tiempo. Charlotte 0, DC United 0. Vámonos con las claves de la segunda mitad traídas a ustedes por CPCC, porque aprender inglés puede abrirte nuevas puertas. 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La primera clave de este complemento, evidentemente, es el sentido de urgencia, empezar a adelantar un poquito más las líneas, apresurar el paso, empezar a atacar con un poquito más de vértigo. Número dos, cuidado con el contragolpe, porque eso es la propuesta de este equipo de United. Entre Peglow, Nono y Jackson Hopkins son los jugadores que van a estar merodeando ahí en el contragolpe. Y la tercera clave, ni yo me la creo, pero quiero ver a Liel Avada. Quiero que Liel Avada juegue. Hoy al loco está un poquito flojo y me gusta el partido para Liel Avada.
1: Ahí me va. Creo que los puntos de preocupación que te llevarás o que te llevaste al vestidor, Antonio, ser avasallante al ataque y contundente a la vez cuando tengas la oportunidad. Habíamos dicho, de nada te sirve tener la posesión de la pelota.
0: Totalmente.
1: Si no eres contundente.
0: Insisto, ¿okay? Jaime, no es cuánto la tienes, es dónde tienes la pelota, y tienes que estar cerca del arco rival. DC ha estado más cerca del arco de Calina, a pesar de que la posesión de Charlotte es más alta.
1: Antonio, no me gusta señalar con flecha absolutamente a nadie, pero en la taquigrafía mental del equipo, cuando empezamos a conectar y pasa la pelota por los botines de algunos jugadores en el medio sector, estamos perdiendo la pelota.
0: Y se vale decir que Luca de la Torre tiene que soltar más rápido la pelota y cuidarla mejor.
1: Sí. No, y ser un poquito más parte de esa taquigrafía, porque te rompe y ahí te agarras mal parado. 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
1: Bueno, nuevamente de regreso en esta casa de nuestro Charlotte FC, el epicentro del deporte de la ciudad, reina de Charlotte, en este templo de la emoción ya. Ya está el señor Eligio Arreguín con sus asistentes, el número uno Ian McKay, el número 10 Kevin Long. Y ahí está, conversando con Sergi Boyko. Cuando ya regresa Charlotte FC al terreno de juego de su respectivo vestidor, ya el equipo de DC United saltó al terreno de juego y ahorita vamos a tener que tener la velocidad de un aeroplano, señor.
0: Sí, lo que decíamos, Jaime, el sentido de urgencia, que ese equipo empiece rápido, tocar la pelota con más movilidad, con más dinamismo. Fue un poco estático, lo decíamos, no lo hizo fácil el equipo rival. DC se vino a plantear con un muy buen medio campo, poniéndole jugadores encima a Pep Biel, no dándole muchos carriles de pase. Ashley Westwood, es normal que te cueste, pero tienes que encontrar la manera de resolver el partido.
1: Usted dijo que quería ver a Liel Abada, yo le digo a quién quiero ver.
0: Yo quiero ver goles también, ¿no?
1: A mi 14 pulmones, señor, al señor Brambrónico.
0: Venga.
1: Bueno, cuando está a punto de mover la pelota el equipo de DC United, que dice que se prenda la mecha y estalle la bomba, porque esto arranca. Sale con balón largo, Bacle desde el fondo, ya robó Charlotte FC. La conduce el señor Luca de la Torre, ya se apoyó. La llevaba en los botines David Schneck, le cometen una falta. El árbitro dice nada para nadie, nada, y ahí la va a recuperar Kimito Nono. Recibe la pelota, se queja de una falta y el árbitro central, el colegiado, le da la razón y será balón a tierra a favor del equipo del DC United. Oye, muy, muy tranquilito René Wilder, ¿no? Este entrenador nacido el 13 de septiembre de 1973, que llegó el pasado 16 de julio del 2025. Bueno, yo traía por aquí un dato, hoy cumple 984 días en el banquillo el señor Dinesby. Ahí le va.
0: Y está buscando su victoria número 50, que la tuvo en las manos el miércoles en Toronto. Por ahora son 49 y podría estar festejando la 50 esta noche. Pero bien decías de René Weiler, el entrenador de DC United, fue campeón en Suiza, en Bélgica, en Egipto. Tiene experiencia en ligas muy exóticas, digamos, ¿no?
1: Ahí roba la pelota, la tiene Maximán, el santo Maximán, le tocaba la pelota a Aaron Toklomati, saliendo del punto de referencia de las marcas de los centrales que hoy han estado dominando, pues de algún modo, quieras o no, esa línea de cuatro, no hemos podido romper el teflón defensivo de este equipo de DC United. Ahí tiene que salir con pelota dividida. Lo habíamos dicho, Antonio, este equipo te da una presión asfixiante cuando tienes la pelota dentro de tu propia área, dentro de tu propio medio sector, porque están constantemente hostigándote. Ahí, moviendo la pelota lateralmente, la tiene Lucas Butler, la va a regresar, se va a apoyar en los botines de su guardameta, Sean Johnson, el de Liverpool, Georgia. Ahí rebota la pelota. La tiene Rodolfo Aloco. Creo que no ha sido todo lo más fino.
0: Te digo, Jaime, candidato para salir al loco y que ingrese Eliel Abada.
1: Ahí, una pelota altísima. La sirve de cabeza Henry Kleffler a las manos de Kalina, que sale jugando desde el fondo. Sale tocando la pelota. Charlo de PC se apoya a Nangui Kleffler. Muy cerca de la línea de Cal. Antonio, también Pepiel se tiene que conectar. Es el jugador que es oro en pergamino cuando se trata de la máquina productiva de Charlotte FC. Ahí manda una pelota larga, la puede ganar, sale, chocan, los dos, la tiene, cuidado.
0: No se habló Sean Johnson y Bartlett.
1: No se hablaban, la pelota salió chocada. Rodolfo Aloco parecía que la tenía a modo, pero no le cayó cómodamente. Ahora ataca Montenao. Montenao va a poner la pelota, hace el cambio de juego, cambia de órbita, Quinito Nono, por la línea derecha del terreno de juego. Ahí está jugando Pradera, Pradera derecha, ya la retrasa, la tiene Hefty, Hefty, la centraliza, aparece Cervania, saca un derechazo que pega por la parte de afuera de la red del marco, defendido por Cristian Calina. Ahí sale jugando desde el fondo, tienen que triangular, tienen que darle amplitud y profundidad al terreno de juego. Ahí está Pepiel, él es el que arma, tocó la pelota, Wickley se va al ataque, se tiene confianza. Aloco no ha tenido suerte.
0: Te voy a decir algo de Aloco, Jaime quiere resolver todo en una jugada y no es así. No tienes que ser el héroe en una amague, tienes que hacerlo más inteligente para el equipo, la mejor decisión.
1: Priorizar el juego de conjunto, ¿no, Antonio?
0: Sí.
1: Ahí está, cuidado, Nono, Quimito Nono. Se está metiendo, se está metiendo.
0: Qué buena el barrida equipo, de Schneck, ¿eh?
1: Schneck con una buena barrida, pero tácticamente este equipo de DC United nos está ganando el territorio. Maximán pone una pelota, vámonos, vámonos, Charlos, ya la tiene Rodolfo Aloco, Aloco, Aloco, no te vuelvas loco, Aloco, se la regresa. Tenía la pelota, el que le pegaba era Ashley Westwood. Vámonos, compañero.
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1: Que tener rendimiento sustentable en el terreno de juego, no lo hemos podido lograr. 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Parecía que le hacían una falta a Ashley Westwood, el árbitro estaba muy cerca, cuidado, Hopkins va a conducir esa pelota, la va a llevar, sacando un disparo. Se tiene que ensuciar el uniforme. Cristian Calina tendiéndose a su lado derecho. Afortunadamente, esa pelota no tuvo mucho peligro.
0: Y esto es lo que pasa cuando le ganan la espalda a los contenciones. Está el delantero centro mano a mano con los defensores de Charlo. Tiene muchos metros para recorrer. Remata apenas entrando al área, pero se va desviado. Le ganaron esa posición a Westwood y a Luca de la Torre, por eso es que Jackson Hopkins tuvo tanto tiempo para conducir la pelota.
1: Ahí está Will Clearly, mis respetos para este jovencito. Will Clearly, Antonio, está jugando en otro nivel. Ahí ya descargaron por el lado izquierdo, Snake, cambio de perfil, él tiene la pelota, Maximán, se le pega la pelota como chicle en los botines. Y hoy nos deleita con un color muy exótico en los botines, color naranja. Anaranjados y blanco, minuto 50, marcador, 0 Charlotte, 0 el equipo del DC United, estamos como comenzamos. Ahí se queja, ha ido Toclomati de una falta, levántate Toclo, que el árbitro no la marcó.
0: Y no era falta, ¿eh?
1: Ahí está Doseli con la pelota. Ya la va a bajar, la descarga por el lado izquierdo. Kurokawa la retrasa, la tiene André Doseli. André Doseli la retrasa con Sean Johnson para que salga con pelota larga. Fue tan larga que abandonó el terreno de juego. Trataba de buscar a Joe Preglo. Mueve rápidamente con saque de mano Charlo DPC. Jugando en su propia mitad del terreno de juego. Ya la descargó, la tiene Clint. Puede ser una gran oportunidad si le ponen velocidad. Ahí hacen el cambio de juego. Vamos, Maximán, Maximán. Cara a cara, frente a frente, vamos Maxi, vamos Maxi. Te engolosinaste mi Maxi, pero tuviste atrevimiento futbolístico sacando un tiro que fue muy arriba del marco defendido por Sean Johnson.
0: Pero creo que es lo que tiene que hacer Jaime, intentar un remate de fuera. fuera del área. Hay mucha gente metida en el área de DC United. Casi 8 jugadores están defendiendo su propia meta. Es difícil tirar un centro porque Toklomati está rodeado de 3. Algo tiene que moverle. Y el recurso del remate de larga distancia, acá lo intenta San Maximán, pero se va muy desviado.
1: Ahí sale con balón largo. Van a marcar una falta. Parecía que hay una jugadora adelantado por parte del equipo de Charlotte FC. Vamos a ver qué nos dice el árbitro central, el que va a mover la pelota. Es el equipo del DC United, por conducto de su central por el lado izquierdo, el centro André Doseli. André Doseli la va a tocar lateralmente, la tiene Lucas Bartlett. Bartlett va a salir jugando, controlando la pelota, pegadita al botín, jugando por el lado derecho. Yo Peglo jugando con Hefty. Hefty atrás, Bartlett nuevamente, y ahora sí mandaban un pase profundo, tratando de encontrar trazos frontales este equipo del DC United, robando la pelota. Va a haber una falta. Al que le marcaron la falta fue a Luca. Cuidado, tocaron la pelota muy rápido. Ahí está Peaclo. ¡Cuidado! ¡Un gol! ¡Un gol! ¡Gol del equipo visitante del DC United! Lo decías, Antonio. Poquito a poquito el partido se iba poniendo cuesta arriba. No por el dominio que tenía el equipo del DC United, pero sí por la profundidad que venía mostrando.
0: Sí, totalmente lo anticipamos. Estaba mucho más cómodo DC United con el tipo de partido que se estaba jugando. Montenó se acomodó muy bien. Cara abierta del botín derecho a segundo poste. Rasante el disparo. Muy buena la colocación. Nada que hacer para Kalina. Se los advertimos, Jaime, no importa cuánto tengas el balón, importa en dónde juegas a la pelota. Y DC United había trabajado el partido como quisieron y ya abrieron la cuenta.
1: Ahí está, cuidado, a loco, la toca atrás. La tiene Westwood, se va a apoyar. La tiene Will Clearly, la toca, pegaba, tratando de buscar el segundo palo. Va a haber una falta, había fuera de lugar. A este película todavía le queda mucho rollo, así es que no podemos bajar la guardia. Hay que seguir luchando, pero ya Dean Smith debe estar pensando en tener más efectividad en el último tercio al ataque, en el terreno de juego, Antonio.
0: Yo cambiaría toda la banda derecha. Cleary no está haciendo un mal partido, pero creo que Nathan Byrne te da más salida y más proyección al ataque como lateral por derecha, y lo de Aloco, que hoy no ha sido su noche, para mí tiene que ingresar Lee Lavada.
1: Bueno, y Toklomati, Antonio, que ha sido un verdadero...
0: Ha sido un fantasma, ¿eh?
1: Fantasma en el terreno de juego. Charlotte FC va a tener que sacar la casta. Ve bien, parece que me lo hicieron enojar. La tiene Luca, vamos, Luca. Tocando por fuera, Maximán va a encarar, se va a meter. El Toklo le pegaría una falta, el árbitro no marca nada. Charlotte FC a ganar la guerra de los rebotes. Ya la va a tener Pep Biel con lo que le gusta hacer, tocar, bajar la pelota. Se aparece muy bien, Joao Peglo saca la pelota del terreno de juego. Sin prisas, pero sin pausas, nuestro Charlotte FC abajo en el marcador, 1-0. Gol anotado al minuto 10 de esta segunda mitad por el señor Luis Montenau. Ahí la va a servir Will Clearly. Pone, la va a bajar Ashley Westwood. Ahora Charlotte FC va a tener que jugar con el sentido de urgencia también, tener simplicidad futbolística pero mucha creatividad. Rodolfo Aloco nuevamente perdiendo la pelota. ¿Cuántas pelotas ha perdido Aloco esta noche? Y también Antonio tiene razón, Will Cleary le tiene que hacer la pasadita.
0: Sí, no sube mucho, y Cleary es un lateral más de condiciones defensivas, por eso la idea de Nathan creo que no le vendría mal a ese equipo.
1: Ahí está, Maximán, la pone en el corazón del área, la va a buscar. Pep Biel le va a dar la vuelta, la toca Maximán. Muy aislada el ataque de nuestro Charlotte FC. Ahí está Maximán, le va a dejar la cara, le saca la puerta, le deja el cuidado. Ahí está el remate de Aloco, no se hablaron. Los dos fueron por la pelota. contra, ya la tiene, Peglo, va a conducir, Charlo de FC ya replegó sus líneas, ahí está Peglo, la va a centralizar, ya se va al ataque, Hefty, Peglo nuevamente, ahí le toca la pelota, jugándose con Ono, ahora nuevamente Peglo la va a tener, la va a controlar, la va a poner en el área defendida por Charlo de FC, baja Ashley Westwood a robar la esférica, ve bien, le va a tener que dar salida, le dan circulación, ya pegó la pelota, Peltola, la sirve al anotador del gol, Montenó, que perdió la pelota.
6: Tiene un cambio de Charlo de FC a la distancia, creo que son 12, veo a Diani y me parece que es Brónico, sería cambiar todo el medio campo, interesante.
1: Ahí está, jugando por fuera, buscando a Rodolfo Aloco. Y a lo mejor va a querer tirar un poquito más adelante a Pepiel, Antonio. Darle más libertad. Sacar a Luca de Ratorri, sacar a Rodolfo Aloco y meter a Pepiel por ese lado derecho. Y que salga jugando con...
6: Me parecen dos cambios, ¿sí?, muy defensivos. Diani y Brónico estando 1-0 abajo, Jaime.
1: A ver qué tiene en mente el señor Dean Smith.
6: Son dos volantes de recuperación y de posesión, no tanto de ir hacia el frente.
1: Ahí va a jugar Lucas Butler, arriba en el marcador el equipo visitante. Quimito Nono. Lo habíamos dicho al inicio de esta transmisión, Antonio, estos son el tipo de equipos que se le complican a Charlo de FC, estos equipos de media tabla para abajo.
6: Sí.
1: Que vienen a encerrarse, que vienen a apretarte. Y ahí va a salir, vamos, Luca, toca la papá, ahí está, le juega Pepiel, ábrete mi querido Rodolfo Aloco, ábrele, dale profundidad, dale amplitud, ahí está el toque, lo que le marca la diagonal, ya la tiene, pero ya se replegó el equipo visitante, la tiene Will la toca, Will Clearly, ábrela por el lado izquierdo, está completamente solo Maximán se va a atrever, va a encarar, va a gambetear, va a caracolear, nadie vio esa pelota que viajó de izquierda a derecha y abandonó línea de cal.
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1: Ahí será saque de manos y ahora también te empiezan a jugar la psicológica, ¿no? Porque empiezan a tomarse su tiempo.
6: Sí.
1: Ahí sale la pelota por los ales. Va a rebotar, la va a robar a Loco. La va a tocar, vamos, Loco, abriendo, Maximán, tocando la pelota. Rápidamente Maximán se va a meter al área. Trataba de encontrar a Pepiel.
6: Son tres cambios, ¿eh?
1: Creo que le falta también un poquito de entendimiento a Maximán y aprender a jugar con los compañeros, ¿no, Antonio?
6: Totalmente de acuerdo.
1: Entender los movimientos.
6: Sí.
1: Ahí parece que es Brónico, Diani, bien lavada, compañero.
6: Sí, son los tres cambios que viene preparando Dean Smith.
1: Ahí le va a pegar Ashley Westwood. Le va a dar más fuerza, más fortaleza. La tiene Will Clearly. Perdió la pelota. Ha sido una buena noche para Will. Ahí centralizan la pelota, Schneck la va a tocar.
6: Mano.
1: Va a marcar una mano del señor André Doceli. Tocaba rápidamente de izquierda Pepiel. Y se vienen los cambios, señor.
6: Sí, veremos si el cuarto árbitro da la indicación que se hagan efectivos ahora. Minuto 62, DC United sigue ganando 1-0, ya prepara tres modificaciones Dean Smith. Interesante ver cuáles son los dos volantes que saca, porque va a ingresar Diani y Bram Brónico. Abada vendrá seguramente por Aloco en banda derecha. Van a amarrar aquí los cambios y viene tiro libre para Pepiel, a ver si se anima a pegarle directo.
1: Ahí hay fragancia de gol, le va a pegar Pepiel de pierna izquierda. Con ese pincel que tiene, la va a poner en el centro. ¡Cuidado! ¡Ahí está! ¡Gol! ¡Gol! ¡Gol! ¡Gol! ¡Gol! ¡Gol! ¡Para que la cuña apriete! tiene que ser del mismo palo. Trozos de sandía, melón y papaya. Y si es papaya, que sea de Celaya. Para ti, mi querido David Sneck, Charlotte FC, la luz de la noche, marca tu camino a la victoria.
6: Y está en el lugar correcto, en el momento ideal, David Sneck. Se aplica la ley del ex, el centro de Pep Biel, remate a Morrison Ayeman, qué atajada primero de Sean Johnson, queda la pelota ahí, merodeando en el área chica, solo la tiene que empujar el austriaco David Sneck, ya igualó los cartones la corona, y vienen también los tres cambios, va a salir el capitán Ashley Westwood para darle un poco de descanso, entra Bram Bronico en su lugar, también sale Luca de la Torre e ingresa Djibril Diani para refrescar todo el medio campo. Y la sustitución que ya teníamos anticipada, se va Rodolfo Aloco e ingresa Liel Lavada. Qué gran momento para que entren los tres cambios ya con el partido igualado uno por uno.
1: Bueno, lo que pedimos parece que nos escuchó Dean Smith, Toño, ¿eh?
6: Con todo y gol llegaron los cambios.
1: Lo habías dicho. Oye, y qué bueno que fue rapidito, porque entre más tiempo pasara, más tiempo te iba a cobrar este equipo visitante, jugando con la pelota. Cuidado. Ahí está el tiro, Kalina.
6: Uy, Kalina la pelota.
1: Kalina pierde la pelota. Te
6: madre mía,
1: pico.
6: Madre mía.
1: Le pusiste el pecho a las balas y te quedaste con la esférica.
6: La malabarió un par de veces Kalina, se hizo un problemón
1: está,
6: en el área.
1: Ahí está Charlo de FC. Vámonos, la tiene Liel, la tiene Liel, acabadito de entrar, te estás desempolvando, Liel le pone una pelota, tiro de esquina, Cucuragua le tiene que sacar, Charlo de FC vive sus mejores momentos en el terreno de juego. Tiro de esquina, punta derecha del terreno de juego, le va a pegar el señor Ashley Westwood, corrijo, es Liel Lavada, le va a pegar, la pone, ¡el gol! Que nos despiertas en cada uno de nosotros. Déjame cantarte un ni loco. El sombrero me lo quito y me lo pongo. Charlo de FC, la luz de las estrellas, marca tu camino a la victoria.
6: En 2 minutos, 2 pelotas detenidas, 2 centros de Pep Biel desde la táctica fija. Acá remata Will Cleary. Remate de cabeza, su primer gol para el novato en la MLS. Qué manera de darle la vuelta a un partido que no encontrabas por dónde. Y a través de 2 centros del Mago de Mallorca, en el dibujo de la táctica fija del laboratorio, le diste la vuelta 2-1.
1: Bueno, ya pagó frutos la entrada de Liel Lavada, señor.
6: Oye, ¿sabes también quién va a pagar? Daimler Truck. Porque por cada gol de tiro de esquina en casa estarán donando $1,000 más. 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Si anota un gol como lo hizo Will Cleary en esta ocasión desde el tiro de esquina, son $1,000 más a la bolsa. ¿Qué te parece?
1: Oye, se estrena Will Cleary esta noche. La vida te da sorpresas te da la vida, decía.
6: Yo no quiero ser el CEO de Daimler Truck hoy, ¿eh?
1: Ahí está. Maximán está inspirado ahora, Charlo de FC. Le cometieron una falta, aplicaba el árbitro la ley de la ventaja, va a sacar la tercera amarilla.
6: ¡Ojo!
1: Partido.
6: Se paró como ninja. Mira, como Kung Fu Panda, ¿eh? Qué manera de levantarse de
1: la tercera Maximán. Tercera tarjeta amarilla, la número 42 de la presente temporada para el equipo de DC United.
6: Hasta se le cayó la bandita a San Maximán cuando se quiso levantar como Jackie Chan, ¿eh? ¡Qué bárbaro! Amarilla para Peglow.
1: Amarilla para Peglow. Nuevamente. Táctica fija. Pelota peligrosa sale. Sacando la pelota de la zona de fuego. Charlo de FC y ahora es Liel. Liel lavada por la punta derecha. Triangulando. Puedo creerle que está inspirado después de este gol. Antonio, después de un gol de esa calidad, por lo que vale ese gol, internamente,
6: Opa,
1: ahí
6: Maxi. Está,
1: papito, Maximán, me pones a bailar
6: dominando.
1: En este palco de transmisión, ¿cómo dominas la pelota?
6: Sí, adornándose San Maximán, ¿eh? ¿Cómo cambió el ambiente anímicamente en el estadio también?
1: Ahí está Digi Brignani jugando la pelota, la descarga, la cambia de ruta, la cambia de órbita. Ahora es lado derecho del terreno de juego. Bien lavada, no respetó el movimiento al pase que le hacía Bran Brónico. Y será saque de manos a favor del equipo del DC United, que cuando pensaba, Antonio, que pensaba que tenía el partido medio controlado, Charlo de FC apareció recio y a máxima velocidad con la contundencia.
6: Y en la táctica fija, llegó en la pelota detenida, ¿eh? Así te resuelve un partido cuando no encuentras muchos mecanismos, lo importante de trabajar esas jugadas de laboratorio.
1: Y ahí está entre franceses TVA, señor de Gibridiani, Maximán, tocándole la pelota uno a otro. Charlo de FC la retrasa, está jugando en su propio medio sector. Ahora está monopolizando la pelota, la tiene Bran Brónico, mi 14 pulmones, que entró de cambio. Digi Brignani tocándola hacia atrás, la tiene David Schneck, el anotador del primer gol para Charlo de FC esta noche. Y lo dije, Toño, para que la cuña apriete, tiene que ser del mismo palo. Ahí jugando por fuera, tiene espacio Clearly. Ahora le va a entrar la desesperación al equipo visitante porque ya estamos arribando en la bolsa del tiempo al minuto 70.
6: Oye, el problema es que René Bailer voltea a la banca y solo tiene 6 cambios de campo, ¿eh?
1: Oiga,
6: no tiene más, no se pudo completar la banca, solo 6 jugadores de cancha tienen el banquillo.
1: Oiga, le comento algo, así le pasó la semana anterior, ¿eh? Así le pasó la semana anterior, tuvo que llevar a la banca jovencitos de 16 y 17 años, ahí está. Bien. Antonio, la rumorología alrededor de Liel Abada ya comenzó durante la semana, La bolsa de transferencias se cierra el próximo 12 de septiembre. Ahí está Maximán se va a meter, la toca, la tiene, cuidadito, la tenía Toclomati, se quitó a uno, gambeteó, la cambió de pierna, le pegó con la que aprieta, con la que mete el cloche en el carro, y esa no es la suya.
6: Sí, se tardó en definir Toclomati, que buscaba una recepción orientada para girar al mismo tiempo y poder rematar. Salen bien a la marca los centrales de DC United, ya prepara 2 cambios Bailer para entrar al terreno de juego. Viene otro de los japoneses, de los 3 que tiene, Kijima y Ordaz serían los que entran al terreno de juego.
1: Oye, este jovencito Ordaz que te hablaba durante la previa, Antonio, pagaron 2.5 millones de dólares por este jovencito que viene del LA Galaxy y que tiene nacionalidad salvadoreña y que juega para la selección salvadoreña. Ahí le va a pegar Bertola. Bertola le va a pegar de derecha, la toca cortito, la va Kurokawa, ponía un centro, el que la buscaba era Montano.
6: Fuera del lugar.
1: Había un fuera del lugar.
6: Sí, son 3 cambios los que prepara DC United. Nikola Markovic, Nathan Ordaz y José Kijima, el japonés.
1: Oye, entre Kijima, Kimoto y Kukurawa, estamos mejorando el japonés, señores. Ahí va a salir desde el fondo. Henry Cleveland la va a tocar. toca Kalina. Kalina jugando a Maximán. Se abrió el espacio, jaló la marca y se metía a ese espacio de Yibiri Diani. Y creo que es una de las cosas que quiere Dean Smith, que cuando Maximán se baje a buscar la pelota, jale la marca y que Yibiri Diani se meta a ese espacio. Y ahí le vas a dar amplitud y profundidad al equipo de la Corona. Ahí va a jugar la pelota, la juega en cortito, inteligentemente Kessler. La tiene Maximán.
7: Que toque.
1: La va a poner, sale desde el fondo rompiendo. El equipo del DC United ya la robó Chalo de PC. Ya la robó muy cerca del medio sector. Ya se la tocaron. Es Cleary, va a cruzar el cinturón.
6: Es que mira, se la pide Eliel Abada a profundidad y luego se queda parado.
1: Oye,
6: ¿no?
1: Es que si Eliel Abada trae marca, no le puede jugar a los pies, tiene que jugarle al espacio, Antonio.
6: Sí, acá están los cambios de DC United. Primero, el de Charlotte, sale Toklomati y entra con el 7 Archie Goodwin, que hoy trae look como de Maverick de Top Gun, piloto y no aviador, el de Archie Goodwin. Sale para DC United el número 2, Nono. Va a entrar en su lugar Markovic, también sale con el número 23 Cervania, va a entrar Nathan Ordaz y el último cambio es Jackson Hopkins y entra Kijima. Son las tres sustituciones que pone el equipo visitante esta noche, que lo ganaba 1-0 y ya está abajo 2-1.
1: Oye, y le dieron la vuelta lo que le hizo el equipo del DC United al equipo de Nashville, que lo llevaba 2-0 abajo en el marcador. Le dieron la vuelta y los empataron a 2. Aquí el equipo de Charlotte FC abajo en el marcador les mete 2 y está arriba, pero Toño, vamos en el minuto 75. A esta película todavía le queda mucho rollo. Charlotte FC va a tener que ser contundente. Ahí está Archie Westwood. ¡Mi casquete corto! Ya la tiene Maximán. Explotó el espacio, se lleva, cuidado. Le jugaba. Y ahí está Lucas Butler, que le puso el escudo defensivo. Ahora se va al ataque. Ya robó la pelota el equipo visitante, el equipo de DC United. Ya la tocó Markovic. Cambio de juego. La tiene Kijima. Kijima retrasando con Peltola. Le juegan a Kijima. Kijima la va a centralizar. Se mete en el circuito interior. Ahí está el tráfico de Chalo de PC. Ahí está Brónico. Ahí está Keitler. Le ponen la pierna. Ya la robó Chalo. Se la van a tocar a Liel. Tiene tiempo, tiene espacio. ¡Súbete al tren, bala, mi querido Liel! ¡Súbete, súbete, súbete! ¡Pégale! ¡Ahí está! ¡Un gol! ¡Un gol! El mago de Mallorca, nos elevas como la hoja al viento en el momento que celebramos tu gol. Ilumina tu camino esta noche, la luz de las estrellas.
6: Jaque mate de la Corona, y quién más si no es Pep Biel, acompañando muy bien la jugada. Flota por ahí a la misma altura de la pelota, espera acomodarse, espera la asistencia para simplemente con un toque sutil acomodar la pelota al poste derecho de Sean Johnson. 11 goles en la temporada para Pep Biel, está a 1 de empatar el récord de Karol Swiderski. Buen el pase de Eliel Abada, mejor la definición de Pep Biel. 3-1 Charlotte en un abrir y cerrar de ojos.
1: Bueno, cambió de órbita el marcador, señor. Cuando parecía que este partido lo tenía controlado el equipo del DC United, Le picaron el orgullo al equipo de la Reina, mi querido Toño. Cuidado, el equipo de DC United no va a bajar las manos, sigue peleando, aquí hay una falta. Botenao se queja. Y el que le pegó fue Morrison Ayeman, señor. Cuidado que te agarre Morrison Ayeman, porque te deja ir toda la lámina.
6: Oye, y lo de Pep Biel esta noche. No había tocado el balón en 60 minutos, ya tiene 2 asistencias y 1 gol. Así de diferencial es este jugador, que los números son absurdos y va a terminar por romper todos los récords que haya tenido Świderski en colaboraciones de gol. Ya son 11 goles y 7 asistencias en la temporada para Pep Biel.
1: Construyendo una realidad, tratando de apuntalar el modelo de juego de Dean Smith, nuestro Charlo de FC. Arriba en el marcador, 3-1. Ahí le va a pegar Joao Peglo. Cuidado con las jugadas en táctica fija, porque este equipo de DC United también la sabe convertir muy bien. Ahí el árbitro está viendo algo que no le gustó. Se estaban jalando los calcetines, se estaban jalando los chores. Y ahí va a hablar con Morrison Ayeman.
6: Oye, que no aparezcan los fantasmas del miércoles, porque este 3-1 lo vi hace unos días.
1: Ya vimos esta película.
6: Y nos lo empataron a 3.
1: Ahí está, un pase al fondo de la línea que ve salir el que cerraba era Lucas Bartlett. Kalina va a comprar un poquito de tiempo, hay que dejar respirar al equipo. Tratando de destruir la pizarra táctica de este equipo del DC United, que mira, Antonio, amigo radio escucha, la presión alta. La muestran en el terreno de juego. Ahí saliendo desde el fondo, la tiene David Schneck, le va a dar la vuelta, la tiene Maximán, la retrasa.
6: Oh, ya le dejaron un recuerdito a Maxi.
1: Le dieron un estate quieto. Markovic, este jugador nacido en Quebec, Canadá. Este jugador jugó para NC State, señor.
6: Correcto.
1: Jugador de mucha categoría, 22 años. Un jugador que reclamó el equipo del DC United en el draft colegial. Ya le está dando frutos.
6: No se levanta Maximán, se ve que le duele bastante al francés.
1: No, también le está metiendo colmillo.
6: Claro, hay que meterle hielo al juego, respirar después de este vertiginoso segundo tiempo que hemos tenido. 4 goles en la segunda mitad.
1: Oye, dicen en la colonia, ponle pañitos de agua fría.
6: Y vienen las asistencias, parece que es algo de cuidado, ¿eh?
1: Los mismos compañeros están pidiendo las asistencias, ya Maximal se va a levantar.
6: Que siempre no. Y Maxi, para que sea su primera titularidad, sabíamos que físicamente quizás no estaba para los 90.
1: Ya viene el cambio, Toño, mira quién está preparando.
6: Sí, y se vuelve a atender en el campo San Maximán, ojo, ¿eh?
1: Oye, otro jugador que le sacó provecho a la Copa de Ligas. Estoy hablando de Tiger Smalls, que recuperó toda la confianza que no había tenido desde su llegada al equipo, Antonio.
6: Sí, no se vio mal, anotó un par de veces y Dean Smith lo probó en estos partidos contra la Liga Mexicana. Con la salida de Kerwin Vargas, él tiene que ser un revulsivo. Ojo de San Maximán, que va cojeando mucho, ¿eh? No puede apoyar bien la pierna derecha. Y se va con ayuda de uno de los auxiliares, ojo.
1: Va a entrar sangre nueva. Creo que le picaron el amor propio al equipo de la Reina, señor, con ese gol. Ahí está ya el cambio.
6: Si es la pierna derecha, no la puede apoyar bien.
1: Se lo van a llevar caminando.
6: Y van hacia el túnel donde está el cuarto de rayos X. No se van directo al vestidor. Esto puede ser de cuidado. El túnel en la zona sur del estadio. Ahí está un cuarto médico solo de rayos X. Van directo allá, Jaime. Eso es lo que me preocupa.
1: Vamos a ver. Si le dan la vuelta a la esquina o se
6: ojalá
1: meten en el túnel.
6: Si le da la vuelta a la esquina, viene a la banca. Si no, ojalá no vaya al cuarto de rayos X.
1: Bueno, ya sin apoyo del servicio médico, empieza a apoyar la pierna derecha. Va había podido tener un inicio en esta temporada, en la temporada regular, hoy se lo dieron. Y también debe haber desgaste físico, Antonio. Ya estamos
6: sí,
1: en
6: total.
1: El 83.
6: Mira, ya viene la banca, esa es buena señal, ¿eh?
1: Marcador, Charlo de FC 3. ¡Nuevamente! Digibridiani la tenía de frente. De frente la tenía, le pegó. Y la pelota abandona la línea final para que sea saque de meta a favor del equipo del DC United. Sale jugando desde el fondo, le van a robar la pelota. ¡No, cómo, señor! El árbitro marca una falta que él solamente el vio. Sale tocando la pelota. Sean Johnson jugando por el lado derecho. Ya la tiene Lucas Bartlett. Bartlett la retrasa. Dosali nuevamente tocando. Cortita y al pie para Lucas Bartlett. Mandando una pelota larga, la corta de Emir Schneck. La tiene Joao Pedro. Va a ser un saque de manos. Esa pelota abandonó línea de cante del lado derecho. Va a haber una tarjeta amarilla en contra de Peglo. ¿A quién le sacó la amarilla, mi Toño?
6: Ahorita te confirmo, Jaime.
1: ¿O a Peglo o a Tiger Smalls?
6: No, debe ser a Tiger porque Peglo ya está amonestado. Si no, sería doble amarilla y lo hubiera echado.
1: Parece que pateó la pelota después de que la pelota había salido. Peglo la recibe. Tocando Smalls, la va a robar. Ahora sale con pelota larga. Chibur le va a poner pierna. Pone velocidad. Roselli regresa la pelota. Sean Johnson la tiene en los botines, sale jugando. Roselli empujándose, se mete entre los centrales. Pentola, ahí está Liel Abada en labores defensivas, presionando, tratando de ganar las dos facetas, los dos tiempos. Charlo de PC, cuando cruzamos el minuto 85 con el marcador 3 Charlo, 1 DC United. Con estos 3 goles el equipo de Charlo de FC tendría 38 goles a favor en la presente temporada.
6: Ya se hizo efectivo el cuarto cambio de DC United. Salió Peglow, entró con el número 8 Jared Stroud.
1: Ahí va a robar la pelota nuevamente Tiger Smalls. Piernas prestas, actitud correcta, le dan buenos resultados. Jugador comprometido en sudor y en esfuerzo con su entrenador Dean Smith. Oye, Dean Smith llegó, Antonio, un 12 de diciembre. Lo recuerdo muy bien porque es el día de la Virgen de Guadalupe. Le digo, llegaste en un día bendecido. Ahí está, tocando la pelota.
6: Y esta sería su victoria 50 de la que hemos hablado por varios días. Una marca importante en la carrera de Dean Smith. No habíamos tenido un entrenador, Jaime, que llegara a 50 victorias en la historia de Charlotte. Miguel Ángel Ramírez no lo hizo, el Atancio tampoco.
1: Oye, y habíamos dicho, ¿no? Me pregunta la gente, ¿cuándo expira su contrato? El 31 de diciembre del año 2027. Seguramente el próximo año estarán en negociaciones. Si sigue jugando así el equipo, para una extensión de contrato, Toño, porque
6: sí,
1: realmente te vino a poner estabilidad a este equipo de Charlo de FC.
6: Y cada año ha alzado esa vara competitiva y ha tenido mejores números que el pasado.
1: Creo que una de las habilidades que tiene Dean Smith es su liderazgo y establece los objetivos del equipo de una manera muy clara. Jugar sencillo pero contundentes. Ahí le van a cometer una falta a Pep Biel. Lo taclearon entre tres. Le pusieron montón, le echaron montón. Y ahí Kijima como que la quiere hacer de todo, señor. Este jugador Kijima, ¿sabe para quién jugó? Para la Universidad de Wake Forest. Jugador colegial. Tocando la pelota, ya la robó el equipo de DC United. Kijima le va a pegar. También jugó para el equipo de San Luis, le pone un centro. Montenegro no la pudo encontrar.
6: No, Montenegro ya se ha fundido. Que había tenido una actuación discreta en la primera mitad, no le llegaban los balones. Él fue el que abrió la cuenta de este partido.
1: Oye,
6: con una buena anotación al 54, pero de ahí poco ha participado.
1: ¿En dónde nos pone esta victoria, Antonio, en la tabla de posiciones?
6: Mira, depende cómo estén los otros resultados, pero Charlotte creo que estaría ya recuperando el quinto lugar. El quinto lugar, a falta del juego de Cincinnati, que está empatando con Seattle. Eso nos podría ayudar a que recupere el quinto puesto Charlotte.
1: Ahí va a robar la pelota. H. Wood poniéndole actitud, poniéndole velocidad, tratando de no dar pasos en falso. Este equipo de Charlotte FC, tenemos que felicitarlo porque tuvo a lo que le llamo yo reactividad, señor. Reaccionaron. Nuevamente hay una falta en el terreno de juego, Peltola.
6: Van dos seguidas a Archie Goodwin y le dice el árbitro, Eligio Arreguín, una más y amarilla.
1: Ahí está, teniendo la pelota. Kurokawa la va a poner en el corazón del área, a la corta de cabeza. Charlotte FC va a tener ventaja en la salida. La tiene Pepe, la va a administrar, la centraliza. Le da el cambio de órbita, ahora la tiene el inglés, Tiger el Mall, el londinense. ¿Qué hiciste, mi Tiger? ¿Qué hiciste, mi Tiger? Cagaste con esa pelota, nos van a dar, señor, 7 de compensación. ¡Era, con qué responsabilidad! Morrison me llaman con una barrida, mostrando su personalidad en el terreno de juego.
6: 7 minutos nos dieron de compensación. Yo no sé de dónde, la verdad no entiendo por qué tanto. No se perdió mucho. Hubo solo el ingreso a las asistencias por San Maximán, pero no me parece que se haya tardado para 7 minutos.
1: Ahí está Cucuragua. Servicio largo.
6: No sé de dónde, la verdad no entiendo por qué tanto. No se perdió mucho, hubo solo el ingreso a las asistencias por San Maximán, pero no me parece que se haya tardado para 7 minutos.
1: Ahí está

0: esquina que dice, nanay, nanay, vámonos adelante que voy a salir con pelota larga y balón dividido.
1: Se le acabó el gas a DC United, Jaime. Habíamos hablado del buen planteamiento táctico que le duró 50 minutos después de ese primer gol. Si no hubiera sido por los dos pincelazos de Pep Biel en táctica fija en esas asistencias de tiro libre, nos salvó hoy la pelota detenida, ¿eh?
0: Ahí está, un debate más del equipo del DC United. Peglo, Peglo, Peglo, ponía un centro y aparece Henry Kessler, Antonio. ¿Qué cambio le ha venido a dar a los hilos defensivos de nuestro Charlo DPC este jugador Henry Kessler, que llegó como regalo del equipo de San Luis? Nuevamente, el equipo del DC United tratando de tener un empate más ofensivo. Eres Jared Straub, que ahora se ha tirado por el lado derecho del terreno de juego para darle esa posición en la punta a Nathan Ortiz. Este jugador que apenas llegó en julio 13, jovencito, 22 años, le van a pegar, es tiro de esquina, le van a pegar de pierna izquierda. Ahí está. Calina se cuelga de la esférica y sale rápido con Liel Abada. Liel, Liel, cara a cara, frente a frente, vámonos, mi tren bala, vámonos, vámonos.
1: Te prometo que no vuelvo a pedir que entre en Liel Abada, te lo prometo, Jaime. La definió
0: Liel,
1: muy tenías,
0: pobremente. Tenías un bombón en la boca solo para masticarlo. Sacaste para ver de qué color era y perdiste la pelota.
1: Tenía dos opciones, patear al arco o darse el Archie Goodwin, no hizo ninguna, ¿eh?
0: Wow, señor, ahí tocando la pelota Tiger Small, apoyándose en mi bronco brónico, el de High Point, el egresado de la Universidad de Carolina del Norte, plantel Charlotte. Y ahora Charlo DPC va a transitar la esférica tratando de ponerle la cubeta de hielitos. Y nuevamente, Pep bien con la pelota.
1: Cuidado, Pep. Lo perdonó el árbitro, ¿eh? Porque esa plancha, uy, tintes naranjas. No sé si la vayan a checar en el VAR, pero a ver, es una barrida sin malas intenciones, pero quizás llevaba los tapones.
0: Oye,
1: de frente, ¿eh?
0: Cuando muestran los tachones, difícilmente no te la cobra, Antonio.
1: Fue amarilla y te digo, con tintes naranjas casi de roja. Digo, habrá que ver la repetición, pero a primera instancia fue un poco temeraria, pero sin mala intención.
0: Ahí le va a pegar. Nos dieron 7. A esto le quedan, de los 7 nos quedan 3. Le va a pegar Peltola, Mati Peltola, este jugador de Finlandia. La pone en el corazón del área, la corta muy bien de Gibril Yani. Le pega de pierna derecha. Jared Strauss en el rebote. Abandona línea final y será saque de puerta para Charlo DPC. Y seguramente Kalina estará mandando a todos adelante porque yo hay necesidad de salir jugando con pelota limpia desde el fondo.
1: El próximo fin de semana Charlotte visita Atlanta en el clásico de la I-85. Tenemos que pagar la visita en contra del rival de región. Y parece que Atlanta, Jaime, se va a reforzar con un delantero mundialista, Abril Embolo. Siguen gastando millones allá en Atlanta. A ver si Embolo puede ayudarle al equipo de Tata Martino, que no ha levantado.
0: Sigue en el fondo de la tabla de la conferencia.
1: El último lugar.
0: Este.
1: Es el último lugar.
0: Es el último lugar. Ya cruzamos el 95. A esto le queda minuto y medio. Ya la tiene Lucas Bartlett. Lucas Bartlett tocando. Le hace el movimiento. André Doceli. André Doceli, que ya se fue al ataque por completo, jugando con el 77 del doctor Kishima, que ya perdió la pelota. Y Pep Biel dice, no hay necesidad, vamos a asegurar la pelota, vamos a asegurar la esférica, ponle hielo, mímala, quiérela, currúcala, pero no la arriesgues, mi querido David Schneck. La pelota rebota

0: será saque lateral a favor de Charlotte FC, muy cerca del banderín izquierdo del terreno de juego. Sacando la pelota larga, le pega con todo David Schneck. Lucas Bartlett le pega de cabeza. Pentola manda un globito. Y ahí viene Kijima que vengará, ya le cayeron. Tres jugadores de Charlotte FC, trae la marca pegadita de Will Clearly. Le pega entre las piernas a Morrison Ayema, no la pudo controlar. Y será tiro de esquina. Trataban de madrugar con Kijima y jugarle en corto. Ahí vámonos, ahí está Brónico, va a buscar esa pelota. Charlotte FC puede tener una oportunidad. Vamos mi tigre.
1: Es que entre Tiger y Liel Lavada, no se hace uno, ¿eh? O sea, bueno, buenas noches.
0: ¡El árbitro dice!
1: Buenas noches, 3-1.
0: ¡No hay tiempo para más! La semana número 22 de la MLS se ha ido al archivo con un triunfo de nuestro Charlotte FC. 3-1. Gol de mi querido Daniel, de Will Clearly, David Schneck. Nosotros nos vamos a ir a una pausa comercial. Ya estaremos regresando con el análisis del tercer tiempo. Regresamos después de la pausa, pero no sin antes recordarles que la magia de la radio nos invita a sentir que somos los dueños de la pelota. Somos Charlotte. 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
1: ¡Nuevamente Kalina! ¡Portero de etiqueta!
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3: Bueno, nuevamente de regreso al templo de la emoción, cabina de transmisión de nuestro Charlo de FC. Compañero, la gente no se va, ¿eh? La gente se queda festejando con el equipo. Es una verdadera fiesta, porque esta victoria tiene un sabor distinto, Antonio. Sumas 3 puntos más que te ponen en una posición privilegiada esta noche. Si se dan los resultados de la manera como se estaban dando, amaneceríamos en quinto lugar el día de mañana, compañero.
4: Sí, seríamos quinto lugar esta noche, incluso con el empate de Cincinnati en Seattle. Charlotte llega a quinto lugar con 32 puntos. El mismo equipo de Cincinnati que lo destronamos del quinto lugar es sexto. New York City, que tiene ese partido pendiente, como mencionas, Jaime, séptimo lugar. Simplemente esperando ese resultado para ver si Charlotte mantiene el quinto lugar, que bueno, a New York no le daría, corrijo. Si ganan, llegarían a 29 puntos, así que el quinto lugar ya es de Charlotte, incluso amaneciendo.
3: Viendo la ventana del futuro, viajamos el próximo fin de semana, el día sábado, a competir el clásico de la Superestatal 85 contra el equipo de Atlanta. Antonio, tenemos cuentas pendientes por lo que nos vinieron a hacer aquí, ¿eh? Nos sacaron el partido. Teníamos los 3 puntos.
4: 2-2.
3: 2-2, terminó el partido. Y después de ahí regresamos al Templo de la Emoción con un compromiso muy difícil. Vamos a jugar el que hasta este momento es el líder de la conferencia oeste, que es el equipo de Houston Dynamo.
4: Y bueno, hablando del partido de hoy, Jaime, si uno ve solo el marcador de 3-1, ¿crees que Charlotte jugó mejor y que fue ampliamente superior y que fue una goliza? No es realmente así, porque si nos acompañaron en la transmisión, le costó a Charlotte abrir el marcador, se fue arriba DC United, y si no fuera por la táctica fija y 2 asistencias de Pep Biel en tiro libre, ese partido quizás hubiera tenido otro rumbo. A veces los juegos se tienen que definir de esa manera. Levantó anímicamente al equipo, pero insisto, la radiografía del partido te dice que Charlotte le costó desbloquear esa línea, 2 líneas de 4 de DC United, pero un triunfo al final que suena contundente, pero que le costó a Charlotte bastante estos 3 puntos.
3: Oye, y sinceramente, lo que hizo el coach Dean Smith con las sustituciones le resultó, ¿eh? Le resultó.
4: Sí, bueno, los goles cayeron antes,
3: claro,
4: ¿no?
3: Claro.
4: De esas sustituciones, pero después controlaron el partido, los cambios, bien.
3: Claro, y no, la entrada Leila Abada, que entró calientito de ahí, cometió algunos errores. Lo mismo Tiger Smoltz, pendientes de la lesión de Maximán.
4: Ojo que salió, Jaime,
3: sí,
4: con hielo en la rodilla derecha. Trae hielo,
3: wow,
4: ahí en ese golpe que tuvo con futbolista de DC United. Veremos el parte médico y ojalá no sea de gravedad.
3: Bueno, nos vamos a ir a una pausa comercial. 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Nos vamos a ir a una pausa comercial, ya regresamos. ¿Y tú? ¿Ya te pusiste la corona?
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es que quiero agüitarlos, pero ese apenas es el cuarto del mes. ¡Ajá! El cuarto fin de semana y nos falta el quinto todavía, porque no hay quinto malo, señores y señores. ¿Cómo están? ¿Cómo les va? ¡Qué gusto saludarlos! Bienvenidos y bienvenidas a toda banda. Este fin de semana está espectacular. ¿Qué andas haciendo tú? ¿Dónde andas? ¿Con quién andas y por qué? Ahora se déjale. Te fuiste a pescar. Salud para los que andan pescando y están escuchando en este momento a toda banda. ¡Ay, qué bonito! ¿Dónde hay chance? Porque no en todos lados hay chance. Pero sé de algunos lugares donde sí se puede. Me han contado. ¡Ay, qué buena programación traemos el día de hoy! Entre la MS, ajá, el Recodo, la Recodito, los Sebastianes, la Machos. Produ, ¿vienes para bailar hoy? ¿Te pusiste tenis? Si no, aquí te buscamos unos tenis, Produ. Vamos a bailar. Viene la Culebra y la Machos hoy. Viene la Suata. ¡Ah! Oh, tengo que zapatear el sinaloense. ¡Ay! Va a estar buenísima la programación, así que quédense con nosotros. Bienvenidos y bienvenidas. Yo soy mi Paulina y mi Produ, precioso. Y ya estoy aquí listísimo para programar las mejores canciones. Y aparte, bueno, pues ya sabes, traemos de todo un poco aquí en este programa, así que vamos a andar platicando, hablando de la gente, cosa que casi no se nos da, y así. Bienvenidos y bienvenidas. Esto es A Toda Banda. Soy Emi Paulina. ¡Comenzamos!

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1: ¡Ey! ¿Dónde andan? Engarrótensenme ahí porque voy a platicarles de las más pedidas de la semana. ¿Cuáles son las canciones más solicitadas esta semanita? Ahí vamos, regreso tus mentiras de Moy, chiquito bebé Bobadilla. ¿Oíse Moy? Oigan el Moy Bobadilla, ¿ya lo vieron bien? Bueno, trae la de tus mentiras, que yes, es de las que más le ha pegado. Aunque les voy a decir algo, de Moy viene pegando varias canciones, covers. Chido, covers, pero le están pegando. Que me maten las penas de Pancho Barraza. Ahí sigue, mira, de las más pedidas también. Osadía, esta semana se nos cuela Osadía de Edén Muñoz y Cristian Castro, que es una muy buena canción. Creo que ya la habíamos tenido, ¿verdad? Pero ahí está, mira, Osadía. Es que es una muy buena rola. La verdad es que está muy buena esa. Ana Ready, Los Tucanes de Tijuana. Me encanta esa canción. Todo lo fue. Ay, Lenín Ramírez nunca falta. Fíjense, Lenín Ramírez andaba entre que le quitaba el puesto Dai Dai de Shakira, que nada que ver con regional mexicano, pero ya me la regresó a su lugar y dijo, no, mamacita, yo voy en primer lugar siempre. Ay, Lenín Ramírez. 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siempre tenemos temas nuevos. Quédense con nosotros, seguimos con más, a toda banda.
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21: Gente, ¿ya escucharon a los nuevos Santa Rosa? ¡Ay, ay, ay! ¡Qué rolones traen los nuevos Santa Rosa! ¡Desde el meritito Sinaloa, sí señor! ¡Arriba Sinaloa y sus ciudades, oiga! Bueno, pues hoy los nuevos Santa Rosa son nuestros invitados aquí en la consentida de la semana porque me encantan los nuevos Santa Rosa. Bueno, ellos comenzaron su carrera artística en el 83. ¡Mira qué bonito año! Ah, su director era Ernesto Soto. Están muy jóvenes los muchachos, muy, muy jóvenes, y siguen siendo jóvenes, ¿eh? En el 98, por ahí ya le dieron chance de grabar su primer material discográfico, ¡arriba mi Guamuchil, Sinaloa! En el 90 se pasaron a otra casa disquera, hasta el 94, en el 95 se fueron con Disa, Disco Sabinas, que quedaron hasta el 99. Bueno, se metieron en un lío legal con Disa, pero que de hecho no les han permitido, de eso me enteré, regrabar en otra disquera ningún tema de las producciones que grabaron con Disa. Pero bueno, las cosas siempre pasan. En el 2000 se fueron a Universal, ellos siguieron haciendo nueva música hasta el 2004, se fueron a CMG, Titan Records, han estado en varias casas disqueras, pero ellos están siempre presentes. Eso me encanta de los nuevos Santa Rosa. Por ahí estuvieron reeditando algunos álbumes en el 2021, justo con la pandemia. Han seguido trabajando en el 2022, y bueno, ¿quién no se acuerda de Nunca Te Olvidaré, Despedida Bailando, Sin Necesidad, Si Yo Fuera Ladrón, Mejor Será Perderte y muchas más de los nuevos Santa Rosa? Hoy, los consentidos de la semana. Vámonos con más y regresamos a Toda Banda.

chaviza de ahora, de verdad que les encanta hacernos sentir bien chavorrucos. Así de que, uy, no, ellos no se van a enterar ni de lo que andamos haciendo. ¿Ya se enteraron de esa batalla de farmear aura? Invitan a la chaviza a farmear aura. Y tú dirás, ¿qué carajo es farmear aura? Bueno, es una expresión que está ahorita muy, muy metida ahí en Latinoamérica. No la he visto acá todavía, vamos a ver. O sea, o ya, produ, ¿cómo está la cosa ahí? Pero en Latinoamérica empezó, Argentina ya está bien metida, porque ahí es más, en Argentina empezó lo de, ¿se acuerdan lo de los que se terians, los que se disfrazaban, ponían máscara de animales? Sí, Argentina, ay, Argentina, no tiene mucho que hacer Argentina y su chaviza. Bueno, pues ya llegó a México también esto de las batallas de farmear aura. Es un juego, hombre, es un juego donde los participantes se ponen uno frente al otro y hacen gestos, voces, bailes y movimientos inspirados en memes, pero ya hacen lo que se les hincha la regalada gana. Supuestamente están midiendo su presencia, su carisma, su seguridad ante todos los demás que están presentes, y la gente les aplaude. Ay, no, a ver cuánto nos dura ese chistecito. Otro mesecito les doy más, sí, un mes máximo, para que eso de farmear ahora se les olvide. Ay, chaviza, de verdad que traen unas ganas de que uno se sienta así como que ya chavorruco con ganas, porque pues uno ya lo ve raro. Esas cosas, dices, ya no son de Dios. Ahora es que más, ya regresamos. Seguimos a toda banda. Suéltala, mi produ.

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8: ¿En dónde me están escuchando, mi gente? Repórtense conmigo directamente. Ya saben que mi página de Facebook, Emi Paulina, está a tu disposición. Tú ahí me escribes, Emi Paulina, así, y yo te voy a contestar con muchísimo gusto en el Messenger. Si me quieres escribir en algún asunto privado, también ya sabes. Bueno, digo, porque pues, por las redes a veces no, pero pues si mandas el mensajito correspondiente. Ahí estamos también en Twitter, Paulina Emi, en Instagram, Emi Paulina. Tú déjanos tus datitos y bueno, pues aquí te vamos a estar saludando. Así que para aquellos que nos andan escuchando en cualquier parte de los Estados Unidos y cualquiera de las ciudades o en México, donde retransmiten a toda banda, ¡saludos a todos! Díganme dónde están, hombre, y cuáles son sus canciones favoritas. Bueno, ya saben que nos pueden seguir a través de las redes sociales. Y quiero invitarles, oigan, quiero invitarles a que nos sigan en una página que está increíble, que se ha convertido en mi página favorita. 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Me llega el correo. 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O sea, ahí vas a encontrar los chismes de los famosos, los chismes de la gente, de lo que pasa en la televisión, del cine, de la música, lo que pasa en los deportes. ¿Quieres saber algo de belleza? No sé, ¿cómo vas a cuidar tu cabello ahora que está finalizando el verano y que ya va a entrar el invierno? ¿O quieres saber de finanzas personales? Porque el dinero se te va como agua. 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Ahora es que más te regresamos a

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1: Esta es una de mis favoritas. Ay, aparte de una de mis canciones favoritas, una de mis secciones favoritas. Donde hablamos de una viejita pero bonita, sabrosona, espejeando en los Tucanes de Tijuana. ¿Se acuerdan de esa canción? ¿Saben cuándo fue lanzada? Ay, yo me puse a investigar, o sea, porque en la semana estoy escuchando música de los Tucanes de Tijuana, porque hay mucha información acerca de ellos. Bueno, los Tucanes de Tijuana lanzaron Espejeando el 30 de junio del 98. ¡Uy! ¡Ya llovió, prenda! Ya habían nacido, gente. Ya habían nacido. ¡Uy, qué bonito! Ya estaban en edad adulta y ni modo. Bueno, tocó. Espejeando de los Tucanes de Tijuana. Bueno, ¿qué pasaba en México en ese momento? México vivía un año de tensiones políticas y sociales agudas, pues del impacto del conflicto en Chiapas. Y aparte estaba la Copa del Mundo de Fútbol. Entonces, entre aquí y entre allá. Ahora, aquí en los Estados Unidos, fíjense, autoridades militares confirmaron oficialmente que los restos exhumados de la tumba de los soldados desconocidos en el Cementerio Nacional de Arlington correspondía al piloto de la Fuerza Aérea Michael Blassie, caído en la Guerra de Vietnam. Y aparte, Bill Clinton estaba de gira por la República Popular China. Y en el mundo cerraron definitivamente el Sega Channel. ¿Ustedes saben? Aquí saben de juegos y videojuegos y todo eso. Cerraron el Sega Channel. Esto fue, repito, el 30 de junio de 1998. ¡Claro! Ahora es que más ya regresamos a toda banda.

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4: Oigan, ¿ya se enteraron? Digo, no soy la de promociones del evento, ni nada, pero eso tiene que saberlo todo el mundo, señoras y señores. Se anunció el estreno de la versión reeditada y restaurada del primer concierto de Juan Gabriel en el Palacio de Bellas Artes en la Ciudad de México. Hay una chulada, es que eso fue en 1990. ¿Y saben todo el problema que tuvo Juan Gabriel para presentarse en ese lugar? Porque todo el mundo decía, ¿cómo? Las señoras de la Jai, ¿no? ¿Cómo es posible que se va un artista popular a presentarse ahí? Era mucho de ópera y muy aquí. Pues nada, llegó Juan Gabriel y la rompió, señores. Se va a estrenar porque acaban de hacer como la adecuación para cine de ese primer concierto de Juan Gabriel. Se va a estrenar en Estados Unidos el 15 de septiembre, gente. 15 de septiembre. En mi México lindo y querido, en otros países de Latinoamérica, en España será ya el 28 de agosto, ya va a ser muy próximo. Pero de este lado será el 15 de septiembre por lo del inicio del mes de la herencia hispana y porque también es un día antes del Día de la Independencia de México. Bueno, una verdadera chulada, así que si tienes oportunidad, tienes que irte al cine a ver esta presentación. Juan Gabriel, mi primer Bellas Artes. Ahí se los encargo. Yo, obviamente, voy a estar presente cuando haya mucha gente para que todos cantemos juntos al unísono con Juan Gabriel. ¡A las que no, ya regresamos! ¡A toda banda!

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3: Hoy les traigo una historia que se las tengo que platicar rapidísimo, pero está súper increíble. Una película tan mala que se volvió buena. Esto es de China. Es una película que se hizo viral en China. Fue lanzada el 8 de agosto, apenas este mes, ¿eh? El problema es que la lanzaron y nadie la iba a ver. Nadie la fue a ver. O sea, sí tenía ahí como 5 o 6 espectadores. Re mal le fue a la película. Tan mal que en redes sociales se empezó a hacer como mucho meme al respecto. La película se llama New Light y habla de un ternero que tiene una amistad con un leopardo y migran y todo el mundo los acecha y los lobos los acechan y así. Pero está muy mal hecha. Está hecha en 3D en computadora. Dice que tardaron 5 años en hacerla y la hizo el señor director, que es el hijo, y su mamá. ¿Cómo de que no? 5 años para hacer la película. ¡Hombre! En taquilla creo que nomás llevaban $1,400 en los primeros 10 días. Pero como se le hizo una publicidad mala, o sea, de que estaba malísima la película, todo el mundo la quería ver, a ver qué tan mala estaba la de New Light. ¡No! Ya supera los $2,000,000. Y para ahorita yo creo que ya va para más, ¿eh? $2,000,000. Cuando tenían $1,000 nomás recaudados. ¡Ay, señor Jesús! O sea que lo malo se puede convertir en algo muy bueno para que nunca le pierdas ahí la fe a las cosas, ¿eh? Ya lo saben. 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Vamos a seguir con la música y regresamos a Toda Banda.

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9: ¡Oigan! Fíjense, hay que cuidar a los perritos en estos días. No pensamos nosotros en nuestras mascotas a veces, ¿no? Digo, es un decir. Yo la verdad no tengo ni perritos ni gatitos, pero conozco muchos amigos que sí los tienen y que los cuidan mucho y los protegen mucho. Justamente ahí me enteré de esto que les voy a platicar, porque los animalitos, las mascotas son parte de la familia y hay que cuidarlas, sobre todo en época de calor. Mantengan a las mascotas dentro de casa durante el día. Es que afuera hace mucho sol, hace mucho calor. Si la mascota, si tu perrito, tu gatito pasa tiempo al aire libre durante el día, siempre por favor que tenga acceso a la sombra en todo momento. Y los perros con correa son vulnerables porque pueden enredarse con la correa. El agua fresca, cámbiaselas a cada rato su agüita, porque el agua caliente los perritos no la toman. Si va a hacer ejercicio con tu perrito, que sea en las horas frescas de la mañana, no con el calor. La temperatura de la acera, del asfalto, de la arena, de todo, la tierra compactada, les puede quemar sus almohadillas de sus patitas. Ten cuidado con eso también. ¿Y saben qué? Que esto sí yo no lo sabía, dije qué ignorante soy. ¿Sabían que hay protector solar para las mascotas? Claro, para el perrito. Si no sabes, como yo, ve al veterinario y pregunta qué protector solar está aprobado para tu mascota. Y no lo dejes en el automóvil. ¡Ay, lo dejé con la ventanilla medio abierta! No, porque les voy a decir, ellos no son como los humanos, ellos no sudan. Ellos jadean para bajar la temperatura del cuerpo. Y si están dentro del automóvil, el aire está caliente. Entonces, jadear no les ayuda para nada. Y la insolación, como ese, se puede suceder muy rápido. Hay que cuidar a tus perritos, por favor. Son como nuestros hijos. Esos consejos les doy, porque su comadre favorita soy. ¡Ah, ja, ja! Y seguimos a toda banda.

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1: Ay, ay, ay, me encantan las canciones viejitas, pero bonitas. Y más si son gruperas. Vamos con el dato interesante, mi gente, porque hoy me preparé muy bien. Dato interesante, son varios. ¿Ustedes sabían que el himno nacional de España, la Marcha Real, no tiene letra? Son 4 himnos en el mundo, himnos oficiales de cada país, que no tienen letra. Es pura música. Muy bien. Otro dato, otro. Walt Disney tiene el récord de premios Oscar. 25 galardones y 59 nominaciones en total. ¡Ay! Bueno, Google Imágenes, exactamente, se creó después de el impacto del vestido de Jennifer López en los Grammy del año 2000. Todo mundo buscaba esa foto. Querían ver a Jennifer López con su vestido verde, en el 2000. Entonces dijeron en Google, pues vamos a hacer una de imágenes, porque pues la gente busca imágenes y ahí quedó para siempre. ¡Ay! Esta no me... No buscaba esa foto. Querían ver a Jennifer López con su vestido verde, en el 2000. Entonces dijeron en Google, pues vamos a hacer una de imágenes,

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Vámonos, que mañana regresamos a toda banda.

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18: No le vayan a decir a nadie, mi gente, no me vayan a quemar con nadie. No, pero ya saben que aquí en el Chisme Caliente yo siempre les ando hablando que si los gruperos aquí, que si ya va a salir la gorra de los Tigres del Norte. Ah, ya, tienen gorra ahí toda, urbana. Muy, muy a la moda los muchachos. Y no sé qué tanta cosa, hay mucho chisme del regional. Pero quiero hablarles de la Universidad del Perreo de Wisin. ¿Ustedes han escuchado a Wisin? Resulta que yo pensé que era un disco cuando habló la vez pasada de la Universidad del Perreo. Es una universidad de verdad. Wisin anunció la creación de la Universidad del Perreo. Y sí, van a enseñar la historia del reggaetón. Vas a pagar tu colegiatura, vas a entrar y te van a dar clases. ¿Qué clases te van a dar? Las materias, ahí les van los nombres de las materias. Puedes estudiar ahí en la Universidad del Perreo, ritmo aplicado, historia del reggaetón, epistemología del flow. ¿Qué más? Estudios avanzados, centro de estudios avanzados en cadencia, dembow y cultura urbana. Hágame el condenado favor. Una universidad. La universidad va a estar allá en Puerto Rico, pero va a tener así como intercambios y todo eso. Y créanme, no sé por qué presiento que ya no hay espacios. Ay, somos tan así. La universidad, pero luego te van a decir, a ver, joven, ¿usted de dónde viene? ¿Dónde egresó? La Universidad del Perreo, pues, con honores. Me gradué con honores porque bien que puedo bajar y subirme a 5 veces, así de para abajo, para abajo, para abajo y todo eso. Dios mío bendito, vámonos, calma, ya regresamos. Es que no puede ser posible. ¡A toda banda!

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1: Producto, ¿cómo es posible? ¡Ya nos vamos! ¡Qué barbaridad! ¡Qué rápido se va el tiempo! Bueno, muchísimas gracias por habernos acompañado el día de hoy. Siga pasando muy bonito, la programación se queda, por supuesto. Nosotros nos vamos con todas las tristezas de nuestro corazón, pero sí vamos a regresar el próximo fin de semana. Y espero que también le prendas al radio y espero que también estés súper pendiente. Bueno, la próxima semana nos agarren en curva porque el 25 es el Día Internacional contra el Dengue, el 26 Día Internacional de la Actriz y del Actor, 27 Día Mundial de los Lagos y San se acabó el 28 Día Mundial del Síndrome de Turner y párele de contar. Bueno, muchísimas gracias por habernos acompañado el día de hoy, a todo mundo que estuvo súper pendiente de la programación, a toda banda, síguela pasando muy bonito, quédese con la programación musical. Mi produ, gracias, es un placer como siempre compartir contigo. Yo soy Amy Paulina, esto fue A Toda Banda, hasta la próxima.

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0: 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Clarisa Moreno está en Viva la Pachanga.
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4: Ya está aquí, Te La Recuerdo. Ya estamos preparados con nuestro cargamento musical para que disfrutes como cada semana de lo mejor de la música grupera. ¿Estás listo? Iniciamos con el grupo Los Babies, quienes se hacían llamar Los Rockies. En sus primeros pasos debutaron para 1960 en el Teatro Fantasio, en Mérida, Yucatán. Posteriormente fueron contratados para presentarse en el Hotel Fort George en Belice. Cambio de nombre se debe a que una familia que los vio durante su show dijo que parecían unos babies, unos bebés, y de ahí nació el cambio. Dos años después fueron contratados por 3 años en el Teatro Lírico, donde les tocó alternar con agrupaciones como Los Rebeldes del Rock, Los Tin Tops, Los Hooligans, entre otros. A pesar de que tocaban los mismos temas de los grupos de la época como Popotitos o Despeinada, Los Babies lograban que el público se sorprendiera de verlos tocar a su corta edad. Esta semana, Los Babies abren nuestro programa con el tema Quisiera Amarte Menos. 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
3: Nuestra programación de esta semana en Te la Recuerdo está espectacular. Y para que los recuerdos sigan y sigan fluyendo, llega el poeta del pueblo, el señor Joan Sebastián, quien en el año 2000 recibe el diagnóstico de cáncer en los huesos. Su vida da un nuevo giro. Deja por voluntad propia el hospital donde es diagnosticado. Sigue trabajando. Un año después, sufre su primera crisis grave de salud, lo que lo hace caer en un coma del que sale adelante para iniciar dos nuevas relaciones emocionales, una con Maika Jiménez y otra con Celina Esparza. En 2006, la desgracia llega a la casa de Joan Sebastián cuando su hijo Rodrigo, de apenas 27 años de edad, emblema de la lucha contra el cáncer, es asesinado en uno de los conciertos en Texas. Cuando Joan Sebastián se convierte ya en un emblema de la lucha contra el cáncer, la tragedia vuelve a tocar la puerta de su hogar y su segundo hijo, Adrián, es asesinado en Cuernavaca. Contigo o sin ti es una de las canciones de su autoría y la cual ha sido grabada por infinidad de grupos y artistas. Pero esta semana la presentamos en Te la Recuerdo. ¡Disfrútala!
4: ¿Por qué

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3: Te la recuerdo tiene mucha más música para ti. Ahora es momento de presentar al grupo Anhelo. Originario del estado de Oaxaca, exactamente de Teotitlán del Valle, que según la tradición significa superar todos los niveles para alcanzar el éxito. El grupo se formó en 1981 y en 1984 graban su primer LP. La primera melodía con la que se dieron a conocer fue La Misma Espina, tema que se logró mantener en el primer lugar de popularidad en las ciudades más importantes de la Unión Americana y República Mexicana, recibiendo en Chicago, Illinois, el disco de oro por las altas ventas obtenidas. El grupo estuvo de gira en muchas ocasiones por todos los Estados Unidos y la República Mexicana, alternando con grupos de renombre en las ciudades más importantes. El grupo Anhelo se presenta esta semana en Te la Recuerdo y nos trae el tema ¿Y para qué? ¿La recuerdas?

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5: Continuamos avanzando en Te la Recuerdo y nuestros recuerdos ahora nos llevan a conocer la historia de Grupo Miramar, esta agrupación originaria de Río Grande, población costera del sur de la República Mexicana, inicia su formación en el año de 1973. El fundador del grupo fue Julio Padrón. En ese año, reúne a varios músicos de la localidad para formar el grupo que en un principio se llamaba Sensación Miramar. Esto con la finalidad de amenizar fiestas locales. En 1974, conocen a Delfino Villegas, el cual se convierte en el representante y productor gracias a la firma disquera que él poseía llamada QBC. En 1976, graban su primer material discográfico con una productora en el cual se incluyen los temas Una Lágrima y Un Recuerdo, El Burro Borracho, Bésame, Voy Preguntando por Ella, Cerro Hermoso y Pinotepa. En ese mismo año firman con la disquera Coro 1, con la cual grabaron hasta 1990, cuando firman con IM2. Aquel Inmenso Amor es una de las canciones más populares del grupo Miramar. Y esta semana te la presentamos aquí en

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4: Esto es Te la Recuerdo, el programa semanal que te presenta lo mejor de lo mejor de lo mejor de la onda grupera. Ahora llega una de las agrupaciones consentidas del público. Estamos hablando de Los Muecas. Esta agrupación musical se formó en el noreste de México, en la frontera de Mexicali, Baja California Norte. Su vocalista original, José Refugio Artemio Pérez Ramírez, es la voz que los identificó entre los grupos románticos de su época y por la cual sus seguidores aún continúan comprando sus discos. Entre sus más grandes éxitos se incluyen Qué Ironía, Sabor Amargo y Triste Adiós. A la salida de Artemio, fue reemplazado por Edelmiro Milo González, con un timbre de voz similar, muy similar al de él, para mantenerse en el gusto del público exigente. Milo logró mantenerse en ese balance musical y aportó muchos más éxitos. Para que sientas lo que siento, Mi Destino Fue Quererte y Amor Sincero. Un poco después ingresó a sus filas Francisco Pancho Mendoza a finales de los 70s, continuando con la misma temática y el mismo estilo. Entre nuestra emisión de esta semana, Los Muecas interpretan Indita Mía, una de las clasiquísimas, seguramente

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2: ¿Qué tal? ¿Cómo se la están pasando con nuestro especial de esta semana? Te la recuerdo. Ahora llegan los exintegrantes de los Bukis. Estamos hablando de los mismos, quienes en septiembre de 1998 publicaron lo que sería su tercer producción titulada Ven a mi mundo. Joel Solís abandona la agrupación y fue reemplazado por Rafa Valenzuela. Ven a mi mundo ocupó la séptima posición en la lista regional mexicano y la 24 en el Top Latin Albums. Cuatro, mientras que los sencillos Qué bonito y Ven a mi mundo ocuparon varios puestos en las diversas listas radiales. La cuarta producción discográfica salió al mercado el 16 de noviembre de 1999 y fue titulada Encuentro con el Milenio. Los mismos llegan esta semana, te la recuerdo, y nos presentan uno de sus temas más reconocidos. Se fue, son los mismos, y esto es Te la Recuerdo. 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
3: Ya estamos entrando en la recta final de Te la Recuerdo. Y para continuar, les presento al grupo La Mafia, quien llega a tierras mexicanas en el año de 1989, siendo el primer grupo con música en español formado en Estados Unidos, que logra entrar en el gusto de los mexicanos, lo que les permitió abrir las puertas del mercado mexicano a otras agrupaciones tejanas. La Mafia acaparó la atención y el cariño de sus seguidores debido al gran talento musical de sus integrantes y su imagen fresca, su vestimenta casual, así como el sombrero que le diera personalidad a Oscar de la Rosa. Además de los imponentes escenarios sustentados por un gran equipo de audio e iluminación en cada una de sus presentaciones. El haber logrado conquistar al exigente público mexicano les abrió las puertas de otros países de Sudamérica como Argentina, Colombia, Nicaragua. Uno de los más reconocidos éxitos de La Mafia es el que te presentamos hoy aquí en Te la Recuerdo. Y esto se llama Vida. Ellos son La Mafia.

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3: Desgraciadamente, Te la recuerdo llega a su etapa final de esta semana. Y para finalizar el programa les platicaré de Los Iracundos, que alcanzaron fama internacional a mediados de la década de los 90s, por ahí de 1996, ¿no? De los 60s, pues. Con temas románticos juveniles como Calla, Todo Terminó, El Desengaño, La Lluvia, platicaré de Los Iracundos, que alcanzaron fama internacional a mediados de la década de los 90s, por ahí de 1996, ¿no? De los 60s, pues. Con temas románticos juveniles como Calla,

además interpretaban las canciones de su repertorio. Su debut se produce el 10 de octubre de 1961 en el histórico Teatro Florencio Sánchez. En menos de 2 años tenían grabado su primer single en Montevideo, con el sello musical Clave, el cual contenía los temas Retén la Noche y Madison. Además, grabaron los temas Saint Tropez y Despierta Lorenzo. Vamos a cerrar nuestra emisión de esta semana con Los Iracundos y su tema La Puerta del Olvido. Así finalizamos esta semana en Te la Recuerdo. Nos escuchamos en la próxima. Bye, bye.

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